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con la lluvia, abajo a Guayujú.

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Buen día, buen día. Mighty Nori, ¿cómo andé? Buen día, audiencia mayoritaria de los 87.9 de la FM. Mañana me voy a buscar. Ya no me voy a apoyar. Me voy a apoyar. Ahora fue el lunes. Ahora poté. Viernes. Ya está enseñando. Ya está enseñando. Ahora fue martes. Martes 28 de julio al 2026. 6 de la mañana, 4 minutos. Podía la hoja y un de la orilla de bebé. Y meta algunos minutos. Yo ni de cuera porque tenía tiempo. Ni buena gatú. Y nada. Oye, preparar nada. Yo que sea. O su nombre. Hanwi. Mayan que te en la curija. O era. Y meta en la curija. Y nada. Y por la gatú. Obviamente iba a ir bien. No. Ojalá que no. 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Mike, yo le mando dinero de Bau, ya mando buen día, ven a comer por la mano, ven a comer por la mano, martes 28 de julio, al 2026, ya en el río Boca, ujabura, hey, vendan y lupen, y usted venció a cuñar y los acompañan de trabajo, Lucas, ya, y me va. 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Día de la amistad, lleva, día del amigo. 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Nuestra tradición paraguaya, lleva. 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De aquí, Javi, suerte, ¿no? Música, pulmona. Ojo, vaina, vende, bueno, ahí te lleva.
ya busacá, ya disfrutá, ya cae uco. Bienvenido a nuestro programa, cae uja por ahí.

Espectacular, le damos ya a hoy en la Guadalupe Guaya. 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Hoy me voy a votar, voy a pagar, mande. 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Y ando música de bienvenido, no llegues ahí mi suerte, no le llegues ahí mi suerte, y agradecerte a cada momento, lleva. No llegues ahí mi suerte, ahí vi tranquilamente, espectacular. Y ando esta música, bueno, vaya, obviamente, dentro de nuestro programa, Ujabura, hey, para ver a Martes, tranquilita en el lugar, sí, gracias a Dios, y por ahora. A vos, oye, de. Ya no vino a la duda. 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Esta guadaga este. 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Ya tú te la. O depende de la paciencia. Me acuerdo, por ejemplo, Brian, de. Ya cae humillante. Porque. Hasta que tranquilo hago Marte. Así, bueno, vea. Ya es una buena del aire en este. Ya vas a. 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Mediodía y te voy a misa. 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

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Espectacular, añadido de música en el lugar. Ya por Chaco, martes tranquilito. 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

programa La Cultura de los Nuestros Años, y a Boca Ujabra, hey, cuál a veces la mañana. 21 de enero, 28 de julio, 28 de julio de 2026, pues tenía la voz a Mongo y para tener la voz. 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Ya se senta ahora, martes 28 de julio, 2026. Ya, gente, la música.

0: Espectacular, ya voy a llenar lo que se llama en Sella Hawk. Ahora fue martes, es guau, lleva mañana en el día poca, ahora hey, 6 de la mañana, 28 minutos, 6 de la mañana, 28 minutos a 28 de julio, digo, ahora 28 de julio, 2026. Maite, el buen dendero, oye, mande gracias por la sintonía, por la preferencia, ya en Depujeres, ya en Envía, por el ya lleva, ya cae un año de colegio, ya disfruta, ya en Bate, ya la mejor música para Guaya. Maite, el orgullo, oye, mande, Maite, el orgullo, nuestro amigo, oye, de. 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
0: Aguilla, oye, doña Frida Franco, sí, ahora come por ambar, tranquilo, veíte, Lucas, y come por ambar, y voy a hacer de la música, y gusto, pues, como siempre, en su estilo, ahí va. Al estilo del 87.9 horas de mañana, de boca, ujabora, hey, sí, tranquilo, baita, y no, que se lleva nada, sí, ya se da nada, hey, ya no recogen lo que hacía, ya, mira, ya se chequea, mi señor, voy a 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en teoría, o que te imaginas. Sí, porque 60, 65% ya se mueve, aquí mueve, otro aquí mueve. Ah, con añadir en Duina, 90% de posibilidad de lluvia, ahora va a la primavera de 28 de julio, oye, pa, espectacular. La hora no marca, ¿eh? Ni de la bomba, ahora ahí más o menos. Sí, el pronóstico va. Probabilidad. Más o menos, ya en la audiencia oyendo y cuando ella vayan de ver la pronóstica ya para probabilidad ahí, ¿no? Ahí seguro, obviamente que tú lo quieres, sí, que tú antes, ella de 8, 8 y cuarto de la mañana más o menos ahí, que tú antes, que tú después ahí, pero ni mente atento ya para, sí, niña,

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Ya, la música, ya con mi mía, doña Elfrida Franco, ya que le he pedido, mina. ¿Vos con idea, vio? ¿Y cómo? Espectacular, mientras ella como dice, ya un miedo, unos mates, por no unza mañana de cada año, ahí te cuento que mañana en el lugar, ya va a huir mi a la licenciada Cintia Solabrito, se llena de fecha y ofrece, va a utilizar tus finanzas y enfócate en hacer crecer tu negocio con nuestro estudio contable. 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Cal Ujabura, hey. Hablando por ahí, en el lugar de la Moscoña, por ahí, pedí musical a nuestra oyente amiga. Doña Elfrida Franco, cuya pues acá ya relaja y llena Trinidad, voy a llevar barrio Primavera.

vive allá va. Espectacular. Ya con Aina, otra de nuestras amigas, Aina amiga y fiel amiga Eli Baez. Ya con Aina mientras Aina Andula, pedido musical de Doña Fría Franco, ya recepcionó Aina Andula y Aina audio. Ojo, un tubo de mojo igual ahí, Doña Fría Franco. A gusta mía con música paraguaya. Te disfrutamos acá, Uco.

0: Pues siéntate igual, sí, de la música ahora vaya. Oscar, espera, lleva. Oscar Pérez y la Alegre Fórmula Nueva, lleva. Uno de los pedidos de la señora Elfira Franco, de donde la añadan tu consuelo, consuelo y alegría de Derli Gerardo y su conjunto, lleva. Ya con placer su vez. Ya con Yembu, Yendangiro Guasú, ABI, oyente fiel, doña Elibaez. Sí, es pedido musical ahí. Saluda, hablando de Angiro Guasú. Al amigo de Eladio Domínguez, en sintonía, Urcayan de 10, espectacular en el programa, Ondu, y pues acá en Añandumina, Ñembu, Eli Baez.
1: Buen día, don Benicio, buenos días, Lucas, buenos días para toda la amable audiencia, los felicito por todos. 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Esta vez mañana en tu aire. Bueno, bendiciones.
0: Espectacular, Yandu, patas y ley, balambo, espectacular, la recta final, y vecina, pero ya estamos como con Burajina, 6 de la mañana, 49 minutos, saludos y bendiciones a nuestro fiel oyente ahí, Jacinto Vera y de familia, calle 15, y de Balambo, Puri, sí, es el amigo Pedro Pablo Vera ahí, sí, y hermano, y no va, Yandu, y ahora viene mi hermano Lucas ahí, Jacinto Vera, saludos, me tiro le mandan los amigos. Gracias por la sintonía, como siempre. Adelante, espectacular. A doña Victoriana Cardoso y a la Clara Yumita, ella en tu casa de Martínez Peralta, señor Lucas. De parte de nuestra amiga y oyente Eli Baez, doña Victoriana Cardoso en sintonía, República Argentina, de alguna provincia, yo voy a sacar a alguien de envía por ella, oyente fiel ahí. A familia Orey, de igual a la mayoría, señor Lucas, ya cuenteo. Araca, y claro, yo me ahí. Entonces, Baña Duta, Martínez Peralta, le envía poco a llevar. O Muñecaña Cuejina, o Yaña Nañecaña y Bube, lleva Martínez Peralta, el dúo petizo de horas, espectacular. Entonces, yo quito con una niña, yo si votamos bien, tiempo me voy a ir, o me voy a ir de Arcoya y me llegan a enseñar, y me voy a ir a pura, y ya que ya disfrutó, ya me metete ahí, va. Saludos y bendiciones a todos los amigos. Saludos y bendiciones.

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1: Son las 6:54.
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1: Con este tema saludamos a nuestros padres, Mario y Ceci, y muchas gracias por el apoyo.

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1: Son las 7 con 54 minutos.
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1: Son las 9:53.
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0: Qué bueno.
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2: Son las 10 con 53 minutos.
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1: Son las 11 con 53 minutos.
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1: Son las 12 con 52 minutos.
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1: Es la 1:53.
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0: Hola, hola, muy buenas tardes a la gran audiencia de la 87.9 Nueva Alborada FM y Tardes Mágicas. Arrancamos la tarde esta tarde de martes ya, sí, martes 28 de julio, última semanita del mes de julio, sí, esta semana del mes de la amistad y del amor, Lucas, sí, vamos a estar celebrando Día del Amigo. El jueves 30, sí, el jueves 30 se celebra el Día de la Amistad y del Amor. Así que vamos a estar todos de parabienes, sí, porque ¿quién no tiene amigos, sí? Y un gran amor también. Sí, todos, claro. Hay solamente que hay distintas formas de amar y distintos tipos de amigos también, sí. Claro, porque tu amigo, tu mejor amigo puede ser tu mamá, tu papá, un abuelo, un tío, un hermano, ¿sí? O también hermanos de la vida, ¿no? Personas que nosotros a lo largo del camino conocemos, ¿sí? En nuestro viaje por la vida, entonces se adopta a ese amigo, ¿sí? Amigo de la vida, amiga de la vida, la que está siempre en las buenas y en las malas. Lo que les puedo decir que siempre tenemos pocos amigos. Sí, los verdaderos amigos siempre se cuentan con los dedos de una mano, dicen. Sí, 5 dedos nomás tenemos en una mano. Más de eso, muy difícil. Muy difícil porque los seres humanos pues somos especiales todos. Cada uno tiene su manera de ver la vida, de vivir la vida. Tiene sus defectos y sus virtudes. Y pocos son los verdaderos amigos que están en las buenas y en las malas. Amigos para farrear siempre van a encontrar de a miles. Sí, en los momentos lindos, los que se van, te acompañan ahí en un cumpleaños a celebrar algo, pero los que están cuando vos necesitas en una cama de hospital, ¿sí? Cuando estás en aprietos, en problemas y estás pidiendo auxilio, son pocos los que están, ¿sí? Por eso dicen que los buenos amigos se cuentan con los dedos de una mano, ¿sí? Bueno, excelente, y esta es la última semana y obviamente que tienen, si tienen grandes amigos, tienen verdaderos amigos, celébrenlo, ¿sí? Conjuntamente con ese gran amigo, con esa gran amiga. Sí, que se lo merece, que merece lo mejor, ya que siempre está ahí, ¿sí? Al pie del cañón, como se dice. Ayer no pudimos estar, Lucas. Sí, yo estuve por acá, pero estuvimos esperando unas largas horitas para que se pudiera reactivar la red eléctrica. Estábamos sin red de energía eléctrica aquí en el... En los estudios de la 87.9 no pudimos salir por esa razón. Pero hoy sí, sí. Calorcito, Lucas. Increíble, 31 grados de temperatura a estas horas. Sensación térmica. Escucha bien, Lucas. 34 grados. Típico primavera-verano. Sí. En estos días hemos tenido todas las estaciones. En una semana tuvimos todas las estaciones del año. Las lluvias de la niña que ya se preveían también y que va a continuar, según dice. Hoy tenemos todavía 100% de probabilidades de lluvia. A primeras tempranas horas de la madrugada, sí, tuvimos algunas descargas eléctricas, chaparrones en algunos sectores. En algunos no llegó, ¿verdad? Acá, por ejemplo, Lucas me comentó que no llegó la lluvia hacia mi casa, sí llovió un poquito. Y bueno, así. Vamos a ver qué pasa. 31 grados entonces de temperatura, sensación térmica de 34 grados en esta tarde de martes. Tenemos pronosticadas tormentas eléctricas, ¿sí? 100% probabilidad de lluvia todavía para hoy. A partir de la tardecita noche, ¿sí? Ya se vendría nuevamente la lluvia según pronóstico, ¿verdad? A estas horas decir, hablar un poquito de lluvia con el solazo que hay afuera, como que medio loco, pero bueno, es lo que está pronosticado. Vamos a ver qué pasa. Y hoy nomás ya hay probabilidades de lluvia. Para mañana ya mejoraría el clima. Eso sí, vamos a continuar con 27 grados de máxima. El viernes vamos a llegar a 29 grados de máxima. Y el sábado nuevamente tenemos pronósticos de algunos chaparrones dispersos. Vamos a ver qué pasa con nuestro clima, que está un poco loco, como dice Zaira. Sí, porque tener estas temperaturas a esta altura del año, a este mes del año que estamos en invierno, se supone, es bastante, sí, bastante atípico. Bueno, bueno. Martes recién, yo parece para mí que es viernes ya. Te juro, parece que no, como que tuvimos lluvias y así como que gris el fin de semana. Ya quiero que sea fin de semana nuevamente. Ah. Bueno, se presenta ya en consola técnica, puesta al aire el compañero de trabajo.
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0: Gracias, Lucas. Sí, está en la selección musical, apuesta al aire y va a estar a cargo de poder complacer tu pedido musical en esta tarde. Así que vos, sí, vos que estás del otro lado escuchándome en esta tarde, sí, comunícate con nosotros al mensajero permanente de la radio.
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0: Excelente, sí, mensajero permanente de la radio para que tomen comunicación con nosotros vía WhatsApp, sí, siempre vía WhatsApp, audios, videos, cuéntenos qué están haciendo en esta tarde con calorcito, sí, se presta para un rico tereré, sí, esos activadores, sí, así también pueden pedir sus temas favoritos de los distintos bloques, acompañarnos en esta tarde, enviar sus saluditos también. Bueno, 87.9 del dial, mes aniversario que estamos cerrando también esta semanita. Sí, mes aniversario de la 87.9, la primera emisora para toda la comunidad. Llegamos súper lejos con el dial. Saludos para todos los ramales de nuestro querido distrito Nueva Alborada, localidades vecinas a nivel país y fuera del país, también los que nos escuchan por la aplicación vía internet. Excelente, ¿te parece, Lucas? Y vamos avanzando ya en la tarde y con este primer temazo musical.

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Reflexión del día martes 28 de julio. Hola a todos los que sintonizan en este momento. A vos que estás manejando, estás trabajando o estás en casa. Detengámonos solo un minuto. ¿Alguna vez notaste cómo cargamos la mochila de la vida? Nos llenamos de preocupaciones por el mañana. Nos pesa el equipaje de los errores del ayer. Al final, caminamos cansados. Hoy quiero recordarte algo muy simple. El secreto de la felicidad no es tenerlo todo, es apreciar lo que tienes hoy. Equivocarse es parte del camino. No te compares con nadie. Compárate con tu versión de ayer. Si estás pasando por una tormenta, recordá que ninguna lluvia dura para siempre. El dolor de hoy es la sabiduría del futuro. Aprende a soltar lo que te hace daño. Aprende a perdonar para sanar tu propio corazón. La vida se vive en presente. Regala una sonrisa. Decí ese te quiero que tanto tenés guardado. No dejes para mañana los abrazos de hoy. Nacimos sin traer nada. Nos iremos sin llevar nada. Lo único real es este instante. Gracias por dejarnos entrar en tu espacio a través del dial. Que tengas una hermosa tarde.

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0: 19 minutitos de las 14, sí, tarde de martes, con temperatura bastante elevada a estas horas, 30, 31 grados de sensación térmica en el distrito de Nueva Alborada. Bueno, disfrutamos del bloquecito de reflexión, muy buena reflexión, también gracias a Solución Lab de la doctora Lilian Tibio Gómez, que nos acompaña desde la ciudad de Encarnación.
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0: Bueno, Lucas Cañete, se viene el aniversario número 63 de este club espectacular, el Club 15 de Agosto de Villa Alborada. Va a celebrar a lo grande entonces este aniversario número 63. Todos están cordialmente invitados para poder celebrar a lo grande. Nosotros tenemos la invitación para hacerles más buena música. Ya volvemos.
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5: Son las 2:30.
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6: Bueno, tenemos que hacer la invitación, Lucas, para los jóvenes de Nueva Alborada. Sí, se viene este evento imperdible. 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
6: Bueno, y hablando de invitación, Lucas, vamos con esta invitación espectacular, porque se viene, sí, se viene este evento único en el distrito de Nueva Alborada. Vamos con la invitación, buena música, ya volvemos.
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6: La coordinadora zonal de la Cooperativa Colonias Unidas, la señora María Pasinski, acompaña y respalda Tardes Mágicas. Bueno, vamos avanzando en la tarde, sí, en esta tarde espectacular de martes con calorcito, sí. Con muchas invitaciones también, siempre contentos de poder compartir con tanta gente también que nos están escribiendo ya. Van llegando cantidad de mensajes también que vamos a ir compartiendo día a poquito. 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
6: 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Excelente, sí. Bueno, saluditos entonces para la gente que nos está escuchando ahí, a Silvio Garay, que está escuchando el programa desde Picada Boca. El saludo especial para él, para todos los compañeros de trabajo también ahí trabajando y escuchando como cada tarde, Tardes Mágicas. Así que a la gente de Picada Boca, el saludo grande. Saluditos para Ana Galarza. Sí, hola mi reina hermosa, ¿cómo estás? Sí. ¿Me puedes pasar el tema Niña Caprichosa? Porfa, te estoy escuchando, dice, tomando tereré en tu compañía, mi reina. Gracias, un abrazo fuerte, me dice Ana. Saludos.
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6: Hola, ye corazón, dice. ¿qué tal te trata este calorcito? Yo sé que no te gusta, dice, pero bueno, por lo menos menos humedad, ya dice. Excelente está el programa, como siempre, acá escuchándote. Clara Franco desde Barrero, Guazú. Pásame pues, dice. Pajarillo de Lalo Agenduce, dice. Decirle a Lucas que me complazca, dice. Acá tomando mi tereré, dice, con caapicú y limón rogué, dice. 12-8 de reina, dice. Me gusta su actitud, Lucas. Sí. Excelente. Luego cuando me dijo, hola, che corazón, no, ya. Ahí ya. Ah. Tomando su rico tere. 12-8 otra vez. ¿Qué más quiere, verdad? Escuchando el programa, ¿no? Pajarillo de Lalo. Entonces, saludos, gente de Barrero Guazú. De Barrero Guazú vamos hasta el distrito de Cambureta. Ahí Eduardo, full escuchando el programa. Me mandó videito y todo. Sí, en el camión a todo volumen, Lucas. Súper bien sale en la radio, dice. Escuchándote a full, mi reina. Saludos para Lucas también, dice. Oye, pues, Lucas, aparte vos a esa música, dice. O terere y abeina. Pero endo hoy pojar en la terere. Me dice, ya, Lucas. No hay poja, abeina, Lucas. Sí, a full escuchando el programa, dice, tomando tereré también. Me pueden pasar un lindo tema, dice. Me enamoré de su sonrisa, Genduce, dice. Excelente está el programa, a full reina y tardes mágicas por el distrito de Cambureta. Dice, gracias, Eduardo. No, tal vez te olvides de mí. De una promesa viví, yo ya no. Hola, bueno, era así, Lucas.

tema de Corrutinitas. Y saludamos a la gente que nos está escuchando desde Itavera, Lucas. Hola, gente de Itavera. Saluditos para la gente de Itavera. Hola, Reina Rocío. Soy, dice, está hermoso el programa acá escuchándote desde Itavera. Si me pueden pasar un lindo tema, dice. Los Rollers, Cajitas de Cartón, dice. Ese quiero escuchar, si se puede. Saludos, Rocío, gente de Itavera. Entonces, ahí me pasó también la foto de su tereré llorador, eso, puretazo, Lucas, como dice Zaira. Sí, eso, tereré pantano, verde. Pojame, metiendo, me parece el tereré de... El tereré de Luca es tereré Olimpia. Ay, ay, ay. Hay muchas cosas que no hay poja, realmente.

Bueno, un mensajito más, Lucas, y nosotros seguimos avanzando en la tarde, sí. 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Sí, muy lindo todo, así que espectacular también la actuación en vivo de Ricardo Javier y su grupo. Recomendadísimo este grupazo también para tus eventos especiales, disfrutar de buena música en vivo, bailar y cantar todas sus canciones. 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Sí, ahí le dan su corazoncito también, su me gusta. Excelente grupazo musical que son artistas exclusivos del programa.

0: ¿cómo están? Dice, a full acá estoy tomando mandarina, dice, Jacu legalmente con este día, dice. Veranillo de San Juan, digámosle, dice, pero cubeta, dice, la niña se viene con todo, reina, dice, a ver si podemos pescar, aunque sea, dice, la creciente Outa Ginay. Excelente programa, saluda a Lucas también, pásenme, dice, un tema de refugio, de amor, a elección de ustedes nomás. Luisito, soy de Arroyo Verde, saludos Luis. Y sí, hay creciente, sí, de río, y hay peces, bienvenido sea. Ya usted la pira, ¿verdad? Claro, sí, los amigos pescadores van a estar de parabienes. Espero nomás que no sea muy malo el tema y muy grande la creciente, porque a veces también afecta a la gente que vive en la ribera, ¿sí? Las inundaciones no son buenas tampoco, de ese lado no está bien visto. Excelente, Lucas Cañete. Sí, vamos nuevamente entonces con buena música. ¿Qué se viene? Vamos con el bloque exclusivo de nuestro artista exclusivo, Ricardo Javier y su grupo, que suena en la tarde.
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0: comenzando de a poquito en esta tarde con calorcito de martes espectacular, sí, 28 de julio, última semanita de este mes, se nos va julio. Ojo más julio.
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0: Y este viene agosto, primero de agosto, sábado, caña con ruda, ¿verdad, Lucas? Para matar la mala onda, renovar la sangre, decía papá. Sí, papá, jucaña, oreve, ma, puno, ir a pondero, Lucas. Sí. Sí, para limpiar la sangre, me decía. Da igual, yo iba a la jucada, güey, pero de todo. Sí, papá, y ponja cuada, güey. Da igual, la caña con ruda, andero, güey. Jaro, oye, portado ahí, lo pe, puno, y obrere tu madre ahí. Sí, lo uva, güey. Sí, así nosotros agarrábamos el buen camino nuevamente, de esa manera. No hay una ida en el psicólogo ni nada de eso, sí. Uno y de tu madre, si no, tu puyajú, decía mamá también, sí. No sé si conocen el famoso tu puyajú. Algunos de mis tiempos, de mi edad, seguro conocen, sí. Escríbanme si conocen el tu puyajú. La arreador existía ahí, Lucas. Arreador de lomo, ya listo más. Sí. O tengo y bebé na pe oga u pepe ti clavore o baoja no y en alguno oye portaba ahí. Jamás tu cualquier changleta, ve, sí, y yo jota, ve. O topare, me andamos bebé en la cara, sí. Son anécdotas de antes que nos hacen reír ahora, ¿verdad? Pero en sus tiempos, jazukuri, Lucas. Chesa y lento, hay poa, güey, no tanto. Legalmente muy poco me portaba mal. Sí, pero a veces pues también, como criatura pues todo, sí. Y bueno, si antes de chico nos equivocábamos, imagínate de grande.

0: Che, ma la hipo ve luca che ñaña, che amiga cuérame, sí. Upa, la hipo me vamos a hacer. Pero vos sabés que yo no le pegaba ni nada, sino atentaban de jajase, ahora ya hipo oma. Yo nada de cuela culpa la jajasengu, ahora ya Lucas. No aguantan nada. Sí, no me tenían paciencia nomás. Che, pues ya tentón antes, che. A buscar mis aguantes, che, al jajasema y la jesosia, ahora ya. Qué pucha.
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0: Acá me dice Oscar de Federico Chávez. Sí, reina, dice. La Tupuyahu es el mejor psicólogo, jaja, Oscar sabe, ¿viste? Sí. Papá gato su arreador, Luca, era ese cuero trenzado ya. Hazte, sí. Upa, ya está ahí, upa, va y boba, güey. Está llamando ahí lento. Hola, Tupuyahu está ahí, boba, güey. Y... Papá le decía a su alrededor, le decía de Uruguay. De Uruguay, ve y botas y nada. Pean de amenazar, mira, listo, ma. Ejo, yerure permiso, ahí debe andarte hasta tal hora nomás. Ejo, tal hora, ve, ande y una hora, ve, o balito, ma. Sí, así, ¿no? Lo ande. Y nada, como anda avisante por WhatsApp, llegue, mamá, no voy a llegar y nada. De por yo, wea. O cambia, ve, te leñan de mundo y. Dice que el mundo no cambió, nosotros lo que cambiamos. Sí, ese siempre me reitera mamá. Que la abuela, mi bisabuela, siempre le decía: lo que cambian son los humanos que vivimos en la tierra. El mundo no cambia. Y si queremos decir siempre cambia, pedirte la ñan el mundo, pero no. En realidad nosotros somos lo que hacemos todo distinto, todo diferente. Hasta la educación de nuestros hijos, ¿verdad? Y ahora, por ejemplo, ya es difícil, es llenas en duyo, cuando andas en duyo, vemos ni se vecino, cuera, y no pongo la familia, ¿ve? La ni siquiera le alzan la voz, prácticamente. Yo no sé cómo se corrigen ahora los chicos, realmente no sé. Yo, mi hija ya está cumpliendo, o sea, ya cumplió 14 años, va por los 15 ya. Y sí, cuando era pequeña, sí, tuvimos nuestra escuela también para que aprendiera cierta el respeto por sobre todas las cosas, hacía sus berrinches como toda criatura, y la criatura, pues como yo les digo, no sabe lo que está bien y lo que está mal. Entonces una forma de educarles también es decirles que no, ¿verdad? Y decirle, prohibirles ciertas cosas también, si no, pues para ello todo va a estar bien, y de eso pues depende de los padres ya. Y a veces duele, a veces por dónde salís, por dónde vas, duele ver que hay criaturas que pobrecito te piden hasta la luna. Ay, cuando y cuailan y que tu hija me echó, hacen su berrincho, tururupe, ure. Sí, por poco no se arrancan todos los pelos. Y eso es falta de educación de los padres, lastimosamente. Gente y treño y la puyahua. Sí, lo mejor que podemos hacer siempre es la educación en casa, ¿sí? El valor del respeto, ¿sí? Enseñarle a respetar a los mayores, ¿sí? El saludo. Siempre tratar también de seguir las tradiciones del famoso Lucas Ñetupanoy, ¿verdad? A los tíos, a los abuelos, ¿sí? Eso también es un valor muy importante de la familia. Sí, yo, por ejemplo, siempre a mi mamá, que es la que más tengo cerca, ¿verdad? Siempre le pido la bendición, ¿verdad? Que algo que nunca va a venir de más. Qué mejor regalo todos los días que tu madre te pueda bendecir, ¿verdad? ¿Sí? Y a veces vemos familias que ya no normalizan eso, ya no utilizan, ¿sí?, esos valores. Esos son valores muy importantes que en la familia no se debería de perder. Enseñarle siempre a nuestros hijos que hay que pedirle la bendición en primer lugar en casa, ¿verdad? A papá, a mamá, y luego a los abuelos, a los tíos. Es muy importante. Bueno,

0: 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Bueno, Lucas, vamos nuevamente con la invitación, sí, porque se viene este evento también en el Club 15 de Agosto, celebrando entonces aniversario. Nosotros vamos con la invitación, buena música, ya volvemos.
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0: Les traigo el corazón adolorido. Ajá. Bueno, van llegando más mensajes. También saluditos a la gente de Colonia Paraná, a la familia Rodríguez que nos están escuchando desde allí. Sí. Calorcito reina, pero la noche se viene nuevamente la lluvia, dice. Y después ya, quién sabe. Sí, todo puede pasar últimamente. Sí, yo te juro que en las redes sociales ya no sé qué creer. Sí, veo cada cosa. Tratar de ver lo menos posible creo que es la solución. Claro, ahora con la tecnología hacen cualquier cosa. Sí, ya no sabemos qué creer, qué es cierto y qué no es cierto. Agradecemos nuevamente. 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

Federico Chávez, a full en sintonía. Sí, saludos, gente de Federico Chávez. Al amigo Oscar, que es guapísimo. Sí, ahí siempre trabajando en su huerta, invernadero, sí, con productos frescos para llevar a la mesa de cada familia, que siempre también adquiere estos productos, sí, desde la huerta a tu mesa, productos frescos. Así que a toda su familia también, súper trabajadora. El saludo al amigo Oscar de Federico Chávez, que siempre nos sintoniza también los sábados, está siempre con su feria de estos productos frescos, ¿sí? Así que espectacular el trabajo ahí del amigo Oscar. Saludos para él, para toda su familia. Avanzamos, Lucas Cañete. Vamos a cumplir pedidos. Se vienen dos pedidos musicales espectaculares. Suena buena música en la tarde. Ya volvemos.

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5: Son las 3 y 31 minutos.
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Cortinita de oro, sí. Sonando de cortinita Espartaco. Acompaña y respalda Tardes Mágicas la joven profesional Florencia Alonso, candidata a concejal municipal por el distrito de Nueva Alborada. 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Para las próximas elecciones municipales, ella es concejala municipal. 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La fuerza que nos representa, juventud y compromiso por nuestra gente. 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

0: de la gente de Capitán Miranda. Sí, ahí escuchándonos Natalia, la amiga Nati. Hola reina, ¿cómo estás? Dice a full escuchándote, tomando un rico tere también. Dice calorcito legalmente, se viene a la noche, lluvia fuerte según pronóstica. Según pronostica mi celular, dice Nati.
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0: Te juro, lo hoy miré tres veces la temperatura, ni yo lo podía creer, dice. Qué loco, como dice Zaira, dice.
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0: A full escuchándote, da gusto seguir siempre tardes mágicas escucharte, dice. Gracias por hacernos tan linda compañía. ¿Me pueden pasar un tema? Dice.
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0: Algo de Gilda quiero escuchar, dice, si se puede. Como la flor, dice Lucas. Excelente está el programa a full. Siempre voy a seguirte cada tarde, dice. Te quiero mucho, reina. Nati, soy. Saludos, Nati. Saludos a la gente de Capitán Miranda. Gracias por la buena onda de siempre.

0: Llega la fiesta patronal San Miguel Arcángel, organizado por Panadería San Miguel. Este evento es único en su estilo, Lucas, ya que en Nueva Alborada poco se ha visto un cronograma tan cargadito como trae esta fecha especial. Esto va a ser el 29 de septiembre en el Salón Ogaguazú, calle B18, Nueva Alborada, de manos de Panadería San Miguel. Se viene este evento espectacular. Así que vamos, Lucas, con la invitación extensiva para todos. Y luego vamos a escuchar buena música. Se viene dos temazos musicales para la gente de Colonia Paraná. La familia Rodríguez lo habían pedido. Entonces, cumpliendo estos pedidos también, ya volvemos.
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1: Minutitos de la hora 15, sí, tarde de martes 28 de julio, con temperatura de 31 graditos, sensación térmica de unos 34 grados en esta tarde de martes. Ya la tardecita noche pronostican más lluvias, así vamos a ver qué pasa también con nuestro clima. Nosotros nos estamos despidiendo de a poquito, siempre tratando también de cumplir con todos los pedidos musicales. Agradecerles a todos la sintonía y la preferencia de cada tarde. Si Dios y la Virgen nos permite, nosotros nos vamos a volver a reencontrar mañana miércoles a partir de las 14 horas. No se muevan del dial. Sí, se viene el bloquecito de la polca paraguaya, lo nuestro, Ñandemba ETT, como cada tarde, siempre llevando bien en alto también nuestras tradiciones, costumbres y nuestra hermosa música paraguaya. Ya también a partir de las 5 de la tarde se viene un programón con el compañero de trabajo Silvio Acuña Vareiro. Así que no se muevan del dial. Muchísimas gracias, Lucas. Nos vamos con el bloque entonces de la polca paraguaya, lo nuestro, Ñandemba ETT. Si Dios y la Virgen nos permite, nos reencontramos mañana. Hasta mañana. Chau, chau.
2: Muy bien, seguimos bailando al estilo de lo más, que es la mejor música del mundo y que suena para todos ustedes.

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1: Son las 3 con 58 minutos.
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1: Son las 4 con 53 minutos.
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Mate con Lucas, ¿no? Es maravilla. Sí. Ay, qué bueno, ¿eh? Espectacular. Te dice, ahí, Lucas, cuya me va a primar. Ya, ya, ya. Y vos tienes a cuáñas de acompañar, Lucas, peco, cuene, a cuá. 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Sí, señor. Impresionante, Lucas. Clima agradable. Y las acuestrellas, tienes 11 días. Espectacular. Lindo día, gracias a Dios. Ya veré, cuena, a la martes 28 de julio. 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La página 2026. Espectacular, Lucas, con mucha alegría, con mucha gana, como siempre. 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Espectacular, Lucas. Y por ahí te digo, clima. Y por ahí te digo, capaz, ya está disparando. Pero la edad, esa mía, no me da. 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espectacular, pese a ir, ella, está para bailar, Lucas, que tú no comienzas siempre, y anda agradecido a tu pana, lleva, y cuaja, y se aina, y anda ya la peteinta, lleva, sea, que sea la religión, o 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

0: 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Pero bien. Exactamente, así que. A piscina. Siempre el inconveniente hoy. Siempre hay inconvenientes a. Entonces, a mañana se lo pues, bueno, te ya. Ya. Es pedicita y ahí. Porque el icono va a vestir ahí. La U. Principal. La principal, la gente de Vital Líquido, lleva gente de cuerpo, pero bueno, pello, pamba, en ahí, animal, en el pero bueno. Todito dependemos del lavar, Lucas. Hasta ahora, hay gente de ocho, pues, de la. ¡Ey! Tú seas por hacer mañana, si no me puedo hacer de ellos, pues, vaina, sande, ey. ¿Qué tiene de Lucas? ¿Eh? ¿Del lujo? Este es Lucas Disney, deja. Sí, señor. Espectacular, Lucas Disney, deja. Este. 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Muy bien, así que saludos y bendiciones, mente. Apenas de otra foto, Lucas. 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Espectacular, alas y hornos, si no me equivoco. Muy bien, excelente, espectacular. 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Espectacular. Muy bien, bienvenido al programa, Carlos. 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A ver, Lucas Cañete, vamos a subir de nada. Ahora es coaña, canal y pibe.
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0: Oye, Lucas, muchas gracias. Espectacular. Nos coge con Buriga habilitadísimo para la audiencia mayoritaria de la 87.9. Añan de la envía posca. Ahora este voy a Y a menos se acuerda la cordial bienvenida a Lucas Yajandu de Pura Giro y Ponaja. Acuerda agua pupa y te puede venir a Puerto Humo y Cuejina. Y me van a ver a un guajerico juevi. O no se pide paleta. ¿Y cuál es la paleta? Y va, Lucas. ¿Eh? Nada, es cura de paleta, nada, otro ya, Lucas. 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Cocueve. Asamos potija. Y mira, se hace paleta, y es. Pues allá, se mata, pero allá. 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

0: 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Muy bien. Moco, ¿y mujer lo coñando? Pura hey, ¿tú no te teniendo curí? Flaminio de Samén, ni los romances, una tío muñeca negra y pura hey.
1: Atante a mi, dejo así de este, y tal, Lucas, chela.
0: Y dije, Marte, hoy la veña, y tío. Moco, ¿y añado, Lucas? Narva en Sevín, los, pura hey, ¿dónde?
1: Bella Ignacia, no se va, ¿eh?
0: Se mandó a San Ignacio y me vale, Lucas. Hasta ahí te puedo contar. ¡Hola, vete! ¡Sí, señor! ¡Y de pucada, lo ni nada! ¡Muy bien! ¡Excelente! ¡Espectacular! ¡Martes! ¡Martes, 28! ¡Oh, Julio Vega! ¡Estoy en la mañana! ¡Sí, señor! ¡Alí que me está diciendo que hice de indice! ¡Sí, señor! ¡Mita cuñá! ¡Mita culumichera en tu vagina! ¡Ya de acuerdo! ¡Yo estoy en acuerdo el 30 de julio! Ahora pues jueves, si Dios quiere y la Virgen, y en el envío por Upibé, Anguiru, Cuera, Alareje, Guá. En el hermoso saco, y nada, lo recuerdo cuando yo, pues, y nada, no me sete, y ahí, y nada, me dejamos pegar, ¿ah? 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

Nombre completo, tres últimos números de documentos a Moby, página. Moby, página, ahora en Duja, ya me participaron en el sector. Persistente, hoy. Ahora, y te van a irme a amores con frases mil por el día de la amistad y que tú te voy a enviar ahora sin ningún problema. Sin ningún problema, que te me enseñan, pues, ¿sabes? Y que tú pendejo ahí, enviarle audio y no que tú, habéis escrito lo mismo en te voy a la muñeca sin ningún problema. Y hablando de amistad, hablando de Anquilut, Luca, la amistad es, no es así, no. De ahí veis a pensión de peón. 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Según la Biblia, la amistad es un regalo de Dios basado en el amor leal, el apoyo en todo momento y el crecimiento mutuo. Los textos sagrados destacan que un amigo verdadero ofrece felicidad sincera, consejo sabio y un compromiso profundo que a veces supera los lazos de la familia de sangre. Vea entonces la amistad verdadera, Lucas. Ve amor puro. Ve y andes na sangiru los haiku. 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Se ni acueste bien entregando ese corazón puto te huye. Ya es. Ah. Ahora competí 500 y venía boja VP último ya y pirema. 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Así dan vuelta, si dan vuelta, Luca. No llevo leales ahí. O pues, en la niña que está ahí, pues, ahora es corma, no nada. Veas la amistad, ¿verdad? Oso. Peñangirure. A veas ahí en la amistad verdadera. Ni en esta, mejor. Mamó y me jape. Mamó y me jape. Gaura, el Lucas con agua, con ambas. Ella lleva, oye, oye, ni en de Rogapurupi, ni en de comunidad, Rupi. De amistad verdadera, sincera. Y que todos vamos a decir, teníamos ya sin dudar, ya venían de vecino Roga Arupi. Hay ayer Urel, ya de Baeji, pues tapeo también. En el día de mañana, pe, o me haga pe 500 y o soa, pues, y nape, y yangirure. Hoy conté esta gina. A ojota, ve, y nape, yangirure, andape. Y la misma, oye, potaba ahí. La oínamo de amistad verdadera entre dos personas. Ah, hasta inclusive, ni de familia, Lucas, no me vemos ainde. Ni de familia, no me vemos ainde, aunque donde extraño, te va a vender angirú, pende a mí. Esa yende, es la yende texto, allá bañamos hasta la cuejina, y es un texto sagrado. Destacan que un amigo verdadero ofrece felicidad. Ya, otro. El nebo. Pendere ahí lento. Antes una gente que de repente. Ya es un de vine. Un hermano pende allí poco a Javé. Jonde y Mamburija. El guapuve. Cuaco. Pese a caro estrella. Esa antes. El guapuve ni sentía lleva. A un ajeno pende Anguiru. A un ajeno. Es verdad ni sentía. Ah, ya hay agua bole. Ya hay agua partido. Ya hay agua. Ya hay agua baraja. O algo truco. O escande. Ve felicidad. Y que tú aguas. Pues no tiene niña en Dubai. O pea otro amigo verdadero a ti. Pero hoy en día hay una pende situación que yo tuve, ¿sabes? Y eso es otro amigo verdadero que debemos de tratar de cosechar siempre. Ya es cámara, pues dice agua, y que tú es agua y se aponote, ya es así. Miramos Gina y que tú es agua y se llega a la copa, teniendo respaldada, lleva, con su sonrisa, con su palabra, y que tú es agua y se mañana de embarete a ver. Impresionante. Fidelidad sincera, ya otro ahí. De fidelidad. En de. A ver, con ti, mi chimica, tú tenías una tuya, anga, pues no te hagas pareja. Hombre, de ti. Supongamos un 30 mil mani. Pamba, oye, lo vi a vinde. Pija, pega al día siguiente. Allá pegan donde tengo que pegar aquí, hablando RMS de Janape de plata. Es un pija, casi de cul. Pija, el amigo verdadero, fidelidad, pequeña. Te veo, me dejan una tuya. Pero otro, 2 de abril, y popa, y si te voy a bolsillo, ni nos contáis, voy a al otro día, pues, si te llevo, no sé. Sin dudar. Fidelidad. Secreto, ¿sabes? Antes ya huerezco. 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
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Y esa es la fidelidad, esa pieza te lleva, es original, Lucas, dentro de la amistad se lleva. Consejo sabio. Ah, otro ahí. Consejo sabio. Es palabra por la gente. Ve y va ahí, habéis nada para antes, se anda a pender, pum, la olla, joven, hep. 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Y así, las amistades, ayer va, tienen muchas relaciones, esta y te inva, Lucas, esta y te inva, es poná, ya voy a escuchar, ayer va, la llamamos a sábana, ayer, pero por motivo de nuestro tiempo, había ya pesa, ya está ahí, ya está, yo te llamo ayer, porque a mí, ya voy a porque la gente, la mayoría, hoy, cuapa y talento, hoy, ayer va, pero es importante siempre recalcar. Epa, o significa el significado verdadero de la amistad. Porque esto es bíblico. Esto es bíblico como imagina a pie de la amistad verdadera porque viene de Dios. Muy bien. 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Muy bien, Lucas. Aclaración sobre el pedido dentro del gran amigo Elio Bustamante. Ya pues acá hay un de la reina apinando un buñón de. Va a ser una rifa, Lucas. Que va a estar hoy mismo en circulación. ¿No? 15.000 y de la premio. 15.000 y de, o sea que, perdón, 15.000 y de la de costo. A la premio a Epeti Lechón. ¡Ja! La jepillete. 15.000 y de 14 horas a ti Lechón. Ha de paso, recolabora con mi tacuñi. 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De 4 añitos y que te dañan de lejeina. Hoy por esta criatura y mañana por nosotros. Sí, señor. 15.000 de gente en la rifa, que a todos le gusta mandar ni peña comunicar. Es que tengo ese amor, pega tu happy yo, guay, llevas acá, qué foto, las que te vendrías añado, imagina. Deja la plata, tú posiblemente me necesitas una transferencia o algo. Vaya, pe coordinado, toma con el Gustavo. Manda un indicador, me decía, ya colabora, amigo. La visión de ahí que te digas, Gina. 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Es que tomamos esa, la mitad de comunicación en 10. Mira, vamos a colaborar, sé que tomamos esa, lleva. Va a ser tico. O yo esperaba con mi coña, pues yo esperaba, así o sí. Yo esperaba una gina, ya bien sabemos el costo. Hoy en día es pugina, una base y compañía, lleva ahí mucho gasto. Entonces, es un pegar a gina, cuesta llamar algunos gastos, gina. 15.000, y de la mitad, 15.000, y de la premio Betty Lechón, gina. Ahí está, espectacular. Qué bueno, don Elvio. Ya llegamos ahí, tiene un poquito la ahí. Mitad, tú a ver, ya ve, don Elvio, gina. Espectacular, don Elvio, pegas a gina. Haz el bien sin mirar a quién. Ya, gina. Ah, yo vine de paso, don Elvio Lucas y Pérez Peralta, ella, sin problema, espectacular, ni es en duda. O podéis saber, yo llevo en día de comunicaciones, y nada, en Angiru, Francisco Cardoso, perdón. Zarza, Francisco Zarza. Francisco Cardoso, el famoso Taí Cardoso. Reserva, la cantante. Sí, sí, nada más, ya, Lucas. Sí, sí, sí, no, yo vecino Itero, yo visitaba, yo don Francisco un día, en Angiru Guaso, y nada. Sí, amante de la música paraguaya, por ahí por ajá. Es un gran amigo, se capeluce amigo y teina, se han ido de teina, don Francisco Cardoso. 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La que había como encargado, pues estaba en el señor Pello, y la edad y compañía ya ni me veis mala, porque también tiene su trámite llevado, van a Paraguay, y voy acompañándose. 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Oye, pues, vete ahí. Entonces, don Francisco, pues, se mandó a don Francisco Cardoso. Entonces, don Francisco Zarza, porque ya dije audio mil, Lucas.
Va, ese tico. Ya no vino a bañar de nada, no más, chico. A ver, podemos sacar ahí, güey. Espectacular, don Francisco Salsa, muchas gracias por la sintonía, por la preferencia. 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Hay gusto, bañandero, va a peñar un ajé, Lucas. 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Así que, don Francisco, un saludo para vos. Muchas gracias y bendiciones a toda la familia. A Guillemante por la sintonía, por la preferencia. A donde usted ve de Ibura, hey, va a poico. Va a poico de Hewi. Eso era ñando, ¿está? A ver, lo que vaya por acá, más ese. Bueno, mientras Lucas acá la pedido musical, a muñeca con ñen bubu, ñende. 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Muchas gracias, PM Guanabe, muchas bendiciones. A Guillemante por la sintonía, por la preferencia. Añajendo, ¿está? 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Y por la con norte, o bueno, caro, lado, por Lucas. Espectacular. Muchas gracias, doña Mari, desde Picada Boca. Espectacular. Bueno, mita cuña, y ahora cuatro, cuatro añitos, Gina P. Guanabe, la rifa. 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Vos saco y nada, don Elio Bustamante y familia. Así es que, la villa es bien aclaradito, mañana huereco. Entonces, mi tacuña y ginala y cote de ahí en derecha, en Giruquera. A 15.000 de ginala rifa, hay más en circulación. 15.000 de ginala permiso, pete y lecho. Pues ya cuadran a la fecha, vaya y te vaya sorteada. Allí cuadra, veis, más adelante. Así es que, pero sí, la rifa, no, hay más en circulación. Vamos a salir ahorita de vuelta a la contacto y cuando vamos a ver, vamos a avisar y no hay comunicación en día colaboración y cuando vamos a comunicar con don Elio Bustamante. 0992-778-881. 0992-778-881. Espectacular. Muy bien. Doña Elfría Franco, bebé, ella. Oye, ya en tu cama, vecina. Y, mae. Sí, señor, espectacular. 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Vamos con hija. 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Muy bien, espectacular. Ya tengo, veluca.

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0: 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Ya tuvo que ir pura hey Lucas, ya complacer, ya vino a la audiencia, lleva yo de ir pura hey mi, doña Mari Machado desde Picada Boca, como siempre, en sintonía, pues se va a ir don Guerreño, no tiene más tipo, yo puse con maná. Pura hey, tiene una idea, Lucas. 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Los hermanos Ábalos. Vamos que se añade, Lucas. Norte Piro, pero pura gente, Mino Gómez y sus carapes, güey. Espectacular. Gracias, Lucas, güey. Llévate. Pues ya, veis, doña Fría Franco, lo cambian de en Bohemia, Virginia. A Titán, güey. Oh, el lado, final, Pues sí, tengo que cambiar. Lleva, pues, ok, güey. Acosté, ya, güey. Yo pongo eso de lado. Espectacular. Tira, Lucas. Tira, Gina, y Cambur y Apirero. Insa. No, San Luca congelado. Ande. Eso era así, estira. Que puede, ya me voy a meter en mi. Claro, voy a estar de digo, ya, Luca. Sí, señor, Marte Moín, me va a ir a todo. Muy bien, excelente. Está también por Lucas Ñeme acá, ¿no? Está también por Ñeme acá, Cocuere. Principalmente de Cocuejara, lleva. A esa cosecha de maíz azul. A Bastino, y estamos cosechados. Y nada, vamos a. Y nada, estamos a maíz azul. Lleva. A Pume, a Pais ahí, a Jupiña, ni mal envío una a mí. Ahí estamos en época. A Pais había, se nape. A Bastino, ministro, o Lucas ya. A una palabra ya está. Y yo imagino. Ya, acá intente más, vaina. Y que esta vaina en pleno lleva cosecha de trigo. Ahora ti mi niño y ahí en el trigo ahí lleva. Entonces ya, por ahí nada. Pesa. Con el trigo gina abatía lleva la cosecha. Ah, pesa, pedido para vos. Y me lleva la mitad, vamos a coger. Imagínate, es ramana. Mi mamá, voy a jugar a ver. Que tengo esa mandía, pues vamos allá, vamos a ver diciembre, enero, que vi. Sí, señor. Y va poniendo. Eso ocurre, pues así, espectacular. Esa veía. O cría y cuello azú, cureba, camija. Para el niño, pues te llega a cuenta de allá, Lucas. Llegar a la escuela, al lugar, es muy importante. Con cría, cualquier cosa. Así ya, ya, tante, antes con el cojín. Solamente, hey, coño, te llega. Eñeja, aja, todo el putín, oje. Eñeja, aja, todo el putín, oje. Pero la. Eñeja, ay, oye, no hay caso. Ella es popular, ya, a hoy, miela. En mombo, voy y miela, ande manta. Ande manta, oí, pujare, caicú, te tía, ecne, ume, le lloba, sale ñimbo, ja. Anda hipólicato, hipólicato, vamos a andar en ese nivel, ya, ¿verdad? Le pongo yo, Lucas. Porque la cual la gente ya agarraron de lupa, yo me tenía colaborado. Así es que nos invitamos, y ya, pujare, estamos su cuñeta ahí, caray, mía. Ya, mombo, ya, voy a andar ahí, a ver. Y ya pondré a 10 secuelas, que tengo, ahí, cuaj, y la sacrificio, a ver, pero siempre holgadamente lleva. Con respeto. Venamos los J, pues dejar a Vegina Carullo al lado, entonces voy y llevo a Ana. 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Entonces, pues la 10, la 11, la 10, la 11, la 11, pues ya la hace de cocuelo, pues todo. Toñín Bosquevito, Yahoo, Toñín Bosaco, hijo, vamos a decir que yo voy a dejar a Vegina. Eso de cuerda, más 7 asadas, arado, además de. Investigan el equipo de herramientas, lleva y pulga a ñambo. Ella le invitaron a su cueva, lleva y gato de jamón y saco. Usted, pues, hija, o sea, como ñande y trabajador y trabajadora. 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A pesa. Este timba, yo vine dentro del lugar que tengo, me enseña ya ñambo. Eso, capo, no tiene el día de mañana, o sea, que vivita, puña, lleva a hoy atrás, ¿sabes? Eso, pues, yo le como a que tiene experiencia, tío, hace. Ve y tapime. O sea, ve, entonces no hay cuadramos allí yo. Cualquier cosa que tú ya puedes ir a ver. Eso es menos o por combate a gente. Voy a leer ahí, pues entonces, pues nada. Ña, ña, no sé, cuidado, ya ve y tapime, ña, tapime. Ni ti ya, ojo, o el contenido que lleva a saber necesidad, o ya posee más canadá. O pues nada. nyambo ya se kuramba esa pa nyamba pomba epa ka tuya pomba esa pa ya pomba a katote o se ponata hiki no pensaba ahí no mungimo ahí no que tu vaina ureza o ya pomba que iba a ser en el apuy muy bien la vaina va a ser tico porque la primera escuela ya de droga Luca la primera escuela ya de droga San Miguel ha sido sí o ya de droga venía a aprender este timba es ok de escuela villas ya aprenderlo y que estamos esa mañana de acá por su mie ya le dije aguaña que dije aguaña su más aguas pero los primordiales llevan siempre ya de tapuime ya ni aprender ni de suja ni de tuve ni de yari ni de hermano mayor ni de ni de tía ni de tío ni de padrino ni de madrina ni de paite entonces es muy importante la educación dentro de la familia o pega tú no te ya sabes ni a espectacular. Popay en un día la voy a hacer mañana porque no le daba 54 minutos la hora ahí, 7, 5 de la tarde, 54 minutos. Ñandre está Paraguay, tú dices, cuella, ve. Saluda al compadre Silvio Barbosa, el amigo de Bestea, dice, bate coina, ahí Bestea, vaina, güey, dice. Y señor, como siempre, guapo, San Mío, mija, en Vapón, y cuasi, madre. Ah, bueno, sí, lo que la olla, po. Pero y Bestea, y Yupina, es fácil. No, es fácil, Luca. No, de bárbaros hay algunos mitad. Es impresionante, Luca. Ve, y me pedí a Tejina, niña, puti, mi pendejo, a ver, y tirar en bajas. Qué trabajo tan sacrificado a ver el trabajo de los electricistas, Luca. Ahí la cero allá, más abuela, dice compadre, más abuela, pero es la realidad, Luca. Sí, señor. Espectacular. Así que todo mi respeto al compadre y cuñado Silvio Rosa, Timaite y Michi, porque y guapo tapiza. Bueno, saludos a la familia. Se morena de buena, Timaite y Miave. Y señor, se morena de buena, Timaite y Pollo. Ya pues acá ya de Reina. Mira, cuando yo hice el celular, que también tengo que ir en Reina. Ayer vamos a ir ya tú. En Manguey, Ari con Pujarepas, ya con una ya de coñito, mande para el celular. Saludos a la familia, muchas gracias por la sintonía, por la preferencia. ¿Cierto? Y te y de Ñarfia. No, pese de Ñarfia, pese y teina. Dentro de la familia, la educación primero cristiana. Ñambo, ella no se acuerda. Ñambo, ella no se acuerda. Yo también se acuerda, aprendí a ver, porque la Ñande Oilla, pues, hasta ya Ñande Oilla. Ejemplo, Ñande Oilla, lleva. Ñande Oilla, Ñande Caigüéramo, no hay caso. Entonces, hay que, debemos ser ejemplo dentro de la familia. Lleva padre, tú vas a su escuela. Tú vas a hacer cuerda, ya pues, ¿a qué nace me empuje? Con cariño, yo estoy de cuerda. Con cariño, ¿para qué nace me empuje? Yo bajé, yo se pillaja, yo caí, es muy nojón de tu abrigo cueve. A mi te cuñado, creo que tiene, ¿a qué nace me empuje? Ya, ya ando en vaca, ya se te dime, no va a cara, ya o campus, imagina, ya, ya, ya, ya, ya ando en valecera, ya, y cama, hasta va, imagina, ya, ya, ya, ya, ya, ya, ya, ya, ya, ya, ya, ya, ya, ya, ya, ya, ya, ya, ya, ya, ya, ya, ya, ya, ya, va a decir, pues, ya con ganas, pues, también mi está cuñado, yo ya puedo ayudar, y si yo voy a jugar pupe, de cocinar, upi, ah, pero mi está cuñado, ey, tú, espectacular. Muy bien, va a mensaje, Lucas, ya le cocina a upi, si era peco en mí, yo doña, de donde le gusta más de Lucas, si era peco en mí, ni anduta, Sanguiru, ni anduta, sí, señor, Peralta, o podéis saber, ya voy a cuidar Lucas, audio, ni al frío, Franco, o Lucas, ya andean, le cogen, vamos a coger, ven, ya vamos a salir, ya tengo esa, ya. Y con a mí va a andear, ya. Ya domina, va a andear.
1: Buenas tardes, don Silvio, me aprende Caru, a ver. 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Excelente, martes más de don Silvio, entero bebé Guaná.
0: Muchas gracias, doña Lofrida, de Guaná, excelente martes, bendecido martes de Guaná y para toda la familia. Vamos a ver, tema de Maite, vamos a ver, tema de Maite, de Anguirucuera, o pues para toda la audiencia, porque es allá en entero, te voy a sacar de la gente, entonces vamos a ver, tema de Maite y mi entero, vete, dale. A ver, lo que vamos a coger, de Anguirucuera, don Audón. Velázquez que Pemora. Yo llevé pura algo de cara pegüeño. Perdón, de Martínez Peralta, lleva de Pérez Peralta. Algo de Pérez Peralta. Ah, otro rato, Rembrandt, con algún 10. Pérez Peralta, ¿cómo la lleva? Qué bueno, entonces, vaina, ve, quién viene. Espectacular, Lucas. Gracias, Lucas. Y bueno. ¿En el cual pedí ya entonces, Lucas? ¿Era tanto? Martín. Jopey, otro bloque allí, que esta mañana cumplía bien de firma comercial de la escuela andina. Sí, señor, para el próximo bloque ya. Y que también ya ambos hasta detallados y nada. Ya me voy a ver si me acuerda de paso. Vaya por ahí lo que vamos a hacer hoy. Ahora en Brasil va algún día. Ah, bueno. Va, es por el conde Jehuí. Espectacular. Va, yo viendo en el grupo Francisco Salsa. Ah, vamos a por allá, Lucas. Vamos a por ahí que tú la mañana vamos a hacer hoy. Será peco en mí. Muy bien, entonces para donde él le gusta amantes, o pues ya veí, ve a ver pura jefe ahí, y en Nangiru, Audón, ve bonita. Algo de Pérez Peralta, lleva. Muy bien, ya ando, Luca.

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0: primera hora, y vas a imaginar, papá, primera hora, y es 8 minutos de la hora 18. Sí, señor, sí, la tarde, 8 minutos, y en la etapa, la baita y sacuella. 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El lugar de. Será otra cosa, visitar el lugar, Pues va, Bueno, vamos, pu. De cura y se tira el Lucas se gustaban de despido Lucas desde que ñeñe pues no añade nevia para Lucas y tío se va a hacer todo así me mandó todo para ay güey jugará güey pero los míos dejó buca y ese es el estilo de Lucas de muñamba y te güey de la gamba eva y son güey vale a erea pero la de estos huevos de coimba de lo así llegué. Ya. Es completado. No, señor, a pesar de lo pesar, hay que sonreír en la vida porque la vida es muy buena. Y hay que vivirlo intensamente. Dale que tú vas a vender ya en el cura. Bueno, ya tú curas, Lucas, por ahí te ya tú curas. Ahora es. Sí, van a ver un día. Ya llegó Doña Elfría Franco, don Basitio. O dedicado a don. Aún de las que me van a irte. Ah, pues cuéle ya, don Lucas. Va, eco y conde de güey. Pero yo le añade, curiñan de Anguirua, su Francisco Zarza. Ahí está culado. Ah, moco, va a pijar, Lucas.
1: Será, de cué.
0: Espectacular. Pura gente, moco, jaco y pura gente que Millán vaya a llevar. Muchas gracias, Aguille Lucas. Espectacular, qué linda canción. A pesar de una audiencia, olejillos, oye, de Aina, hija, de Aina, ve idea ya. Qué linda canción. Bueno, antes que se desayunen, Lucas Yendera, estoy bien este gerente don Luis Baez, desde General Artiga, compañía Tarope. 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La amistad, y se deja, ya se jame, ya cosechaba la amistad, porque Yendera ya pita, y a cuñada de Cuimba, ocupación de Lucas. 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comerciante, a pesar de Anguirú fuera. 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Ñandere está por ahí, por esa vaina, papo a puera y papo a puera oreja, 18 minutos con 18. Hola, 18 minutos, sí señor, sí, la tarde, 18 minutos. Ñandere está por ahí, tu saco, ya ve. Ñandere mbiapo, ka arue tepe tu hano. 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Impresionante los mensajes, Lucas. Impresionante, Yanangi, Rucuraña y Manifestaina. Muchas gracias, Mandero. Hay tres, una vez ya vamos a ver el mensaje mí. Ay, en tu calle de Gina. Muy bien, hola, muy lindo. Hey. Escuchando el programa y me anota para el sorteo, hey. Nancy Glasut. ¿Puede ser? Muy bien, muchas gracias. Y Héctor Popovis. Popovis. ¿Eh? Popovis. Muchas gracias, mira un poco, ¿eh? En sintonía en nuestro programa. Vayan a Quiruya, vayan a programación a llevarlo acá. ¿Eh? Eso era, me sonaba los aires de caña, ¿eh? Espectacular, my misera. Allá pues acá ya tenía, hace la zona de Bachético a Pedro Grande del Sur. A Pedro, allá va. Sí, señor. Feliz día de la amistad para todos. ¿Eh? Muchas gracias, igualmente. PM Morave ahí, bendecido, manté, espectacular. Qué bueno. Anota ese buen sorteo. Sí, señor. Sí, señora. Anota ese buen sorteo. Muchas gracias, manté. Bueno, buenas tardes. Muy lindo el programa. ¿Eh? Por día de la amistad. ¿Eh? Quiero participar del sorteo. ¿Eh? Esther Martínez, muchas gracias. Soy de Capitán Miranda. ¿Eh? Agüí, llémate. Gracias, Andebe. Un abrazo, un abrazo. De ti, año a Curillú para la familia. ¿Eh? Espectacular. Y estoy teína, a veces, ¿eh? Impresionante la gente. Buenas tardes, don Silvio. Y yo estoy haciendo empanadas y estoy feliz después de todo lo que pasó porque vino mi hija de la Argentina. Pásame algo de los ídolos de pide. Uy, hey, my miente, miña, y caiga vitamina, andas, ¿eh? Muchas gracias, señor. Y caiga Ojibi Pino Majeta. Ojibi Pino Majeta, Belucandi. Qué bueno, qué bendición, doña Ica, oina, y te y me cuñan, dije, qué espectacular, ¿ves? De vacaciones, ¿eh? O mi mami, super apenas, o mi mamá super bien preparada, super empanada. Qué bueno, qué felicidad, ya anduta. Algo de los hijos de pide y Lucas vamos a coñendo ya anduca, ya anduca, mataña y cabaña de fiel oyendo ya la coñada de Capitán Miranda. Ve. Impresionante, Lucas, la audiencia ya la cual ha sido la zona de Capitán Miranda. Y en fin, en todos los rincones del país. En todos los rincones del país, a la olla, lleva un dupaite lo mitad, así que estoy muy contento, muy feliz. Saludos y aullé en tiro bestia. Muy bien. ¿Y la audio va a ir, Lucas? ¿Lleva? Doña Elibaez. Por el caño, tengo ahí. Ay, Dios mío, ya ando. Mira, va a venir, tenés opiado ya. Ya me saco. Y más, pura. Y Lucas, ya va a complacer. Más o menos, pues ya te llena la voz, va a venir.
2: Hola, hola, don Silvio, ¿qué tal? ¿Cómo están? Va a ir chapán, va a ir coy, cabrón, mi cabrón, va a ir cabrón, mi Lucas. Un doyero y mi duta, va a ir de apama que van a hacer ahí de pe. La cuesta de inmigo, tiempo que me diste. Sí, es psycho. Bueno, su saludo entre los estrellas, yo ya voy a sacarle el apoyo a Silvio, especialmente a don Benicio, tu hermano y familia. A ver, ya saludo a Seismo, don Máximo Osorio, y a su candidata, doña Mónica, también a don Eugenio y a don Silvio, tu tocayo, también a mi amiga doña Elfrida Franco, a esa amiga doña Mari, a don Guerreño. A gustar a cargo de Luzca, la música más jamás, no puedo jamás ser su escuela. A especial le te saluda a doña Victoria, Ana de Buenos Aires. A ver, su hermana Victoria, ven. Saluda a Seina, ¿no? Alguna música muy especial. A ver, pero ahí, porque a él hacemos lavarropa, ¿no? Gracias, a él hace lavarropa, ¿no? Así que su hermana se saluda especial, a saluda a ahí la empresa. Nike, vamos, Gator, ya mandé al escopete impreso de lujo, mandé espectacular. Yo escuela de Maná, super Maná, agradecimiento, sobrino de Maná.
0: Muchas gracias, doña Eli, espectacular. Vamos a Maite, me la de Maite, ya ve, hija. Jacu, vos y nada, doña Eli, Jacu, legalmente se siente el calor húmedo, Jimón. Pero era mucho más, que llevaba Maite, Lucas. Esta noche entre. No, lleva más que te, ya me puse la gente con el año más calle, me llama más. Pero lindo el clima, ¿verdad? No, tío, hombre, ya te tengo un día por ahí que tengo que decir, ya, pues, a ti, doña Elisa, ya, por el virus, ahí. Ay, doña Elisa, va, paña, Elisa. Eja, mira, fíjate, pues esa veía, tenvi una vez, guapas y pues, cualquier cosa ya pues, hija. Siempre los niños crean, hay gente con deuda, cañón de fotos mías, me veo pepe gente ahí, pues. Ah, peña, y cada niño crean, ahí ya pueden empanadas. Es espectacular. Y vos sabés que yo soy amante de las empanadas, Lucas. Las empanadas, si no, todo me japaya, pues ya no. Ah, otra por los cenas, pero de carne.

Audio, gracias, veía al sobrino Neni Fidelnejka, lleva, y por supuesto, por la confianza hacia tu persona, pero es importante, porque le cumplí en día de hoy, y no puede ser pillar, no se llegue más otra cosa, es importante, tenemos ya al día, lleva ahí que estamos siguiendo el crédito, apenas le llevó un país, ya, ahora allí, muy suele el arroz para la hermana, a su hermano, un agradecimiento, lleva, a pesar de la familia, Lucas. La familia lleva cuatro años y junio, entendemos y compro año un día y cuey, pete y lavaro para no regalar su pedo. Espectacular. Qué bueno, doña Eli. Toda la pura gente que está ahí, doña Eli. Bueno, ahora sí. Va, pura gente, lo que llamamos a ella, complacemos a la audiencia. Guavirá por ti. Pero yo hoy en día, don Luis Baez, desde Marciático General Artiga Compañía Tarope. Ambos, pura gente, Lucas. Los ídolos de espíritu de muñeca negra pura gente, duda doña y capa muñeca. Te vas a dar pura gente lo que ya en tu catarazo de acuerdo. Rosa Monotti. Vamos a apoyarlo, vamos a apoyarlo, porque ya de mañana no cuando. Marte Caro, exactamente. Porque hoy es un día Marte muy lindo, muy bendecido. Aña genduta la Marte Caro. Aña, igual a uno y te dañamos saco. Y imaginamos, vamos a hacer un marca. En el programa para ellos, otra vez de visita. Sí, señor Martina. Marte, cuejo, visitaba lo mitad. Y que si jabe, pero pia, uno jova, o esa se boita. Bueno, pues agua. Entonces, maite, y me entero, te va a dejar mucha fuerza para todo. Mucha fuerza para todo. 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

Ya se le está por el hueso, maina. Pero le lleva 37 minutos, la hora 18. Sí, la tarde, 37 minutos. Ñandel está por el tú dices, cuella, ve. Ñandel envía poca al estepo y tu jono. 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Ñandel, el anillo para abajo, pues dice, ve, Ñandel, música paraguaya, la mejor música del mundo. Y ando más pura hey Lucas, ni a complacer ya hoy a los amigos, a audiencia, yo lo ando ahí pura hey mía lleva. Pura hey, no hay tener de ya ando con Lucas. Guavira Potti, pero hay de Don Luis Vaz desde General Artiga. Moco y ando Lucas. Rosa Monotima Potti, pero los ídolos de pide, y yo muñeca niego, pura hey, ando ya lleva con el dúo Alcaraz Roa. Si no me equivoco. Ahí va, gracias Lucas. Se mandó, alguno se mandó, alguno ya no hay caso. Bueno, vamos a poner acá tuñas andú. Marte Caru. Voy a poner a Ñandé, los auténticos nativos carapegüeños. Clásico de la música paraguaya, carapegüeños. Espectacular lo que sea. Marte Caru, por ahí, güey. Bueno, más mensajes, Lucas. Buenas tardes, don Silvio. Y quiero anotar para el sorteo. Y estamos escuchando con mis hijas Esperanza Enriquez, Mabel Enriquez, Isabel Enriquez, Beatriz Enriquez Abey. Queremos escuchar una linda polca para todos los amigos. El amigo más fiel, nuestro Señor Jesús. Doña Esperanza Enriquez. Paisaitegna, doña Esperanza. Amén. Amén. Espectacular. El amigo más fiel es Jesús. Vea daña el amigo más fiel de Aguarecoa. España no hay enderezar ahí, ¿verdad? Ñandeña a lo mejor hay enderezar ahí, subir, pero no hay caso. Vea es el amigo más fiel. Ojendu paite, ojesa paite. O intercede paite, ñandeleza. Ñandeleza, yedure. A pesar de amigo, sí, tomada y tomamos ahí, como Jesús. Así es que mis queridos amigos, audiencia, Anguirucuera, muy lindo por los cabañas debe haber doña Esperanza Enriquez. A Paisan debe ir a tu audiencia, lleva mayoritaria. Ella pisa acaba de ser pero casi tiene frase, invicto mi pisa con ese Anguiru Esperanza, ya pues ahí sabe que estamos enseñando a sa. El amigo más fiel es nuestro Señor Jesús. Muchas gracias a Guayemade y anotadísimo todas las familias. De Pejengüecuera, o puede saber de Niña Esperanza, ya, pero mi mamá anotada para el sorteo. Y ya, puta vaina, el 30 de julio, Ñander envía por UPIBE, Anguirucuera a la Arequipa. Muy bien. Va mensaje, Lucas. A ver, Ñander Anguirú. Silvio Araya de Ñi Manifesta. Vegina, buenas tardes, don Silvio. Estoy en sintonía de nuestro programa. Pásame lo que era suerte de Flamino de Samedia. Suerte y bendiciones. Soy Silvio Araya. Muchas gracias, don Silvio Araya. Amén, Taupeisa, PM Guanabe, muchas bendiciones, Mante, bende familia afuera, PM Guanabe, que están guanabe siempre, Peiko en armonía, en felicidad, Taupeisa, Beijina, Pende, Bapo, Harupi, siempre, treime, bendecido, o se ponan baitea, Juan, Dende, Nemia, Porem, acá, Aran de Sanguiru, Silvio Garay, desde calle C8, Capitán. Y ahora ya te digo, lo que es la suerte, como se ve, de bañando, cama, eso viene a Flaminiore, poname, Marte, poname, lo que es, así es, a doña Esperanza, que hoy en día por ahí para todos los amigos. Hija, yo recuerdo y por ahí, felicidades, mi gran amigo. Y estamos anticipando ya las felicitaciones, las salutaciones a llevar a todos los anguirú. Doña, y mi mamá, a ver, Luca Cotilla, ya el 28 con el 29, no, último día, pey, jueves, ahora por jueves 30. Sí, ya, ñañemo maite y más, ¿verdad? Ñañemo maño maite y te y, negato, me tenía adelantada por el tiempo, por el horario ahí. Entonces, muchas gracias a Doña Esperanza, a Entero Betea, Anguiru, Querarera y Tepe. No nombramos a NPT y nombre, porque toditos son nuestros amigos Lucas. Audiencia mayoritaria, Entero Betea, Pemona. Cuauco Pura, Jairo Mosaco y Penderera y Tepe, Anguiru, Quera. Imagina, felicidades, mi gran amigo. Ajá, pero ¿cuál es tu Lucas? Lo que es la suerte, don Silvio Garay. Oye, lo de Capitán Miranda, calle C8B. Vamos a aprender a ITP Anguirucuera. Felicidades, mi gran amigo.

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1: Y ande está por ahí, eso mañana era un tipo pote, y papá, pero ahora era 45 minutos, la hora 18, si le tardé 45 minutos. Y ande está por ahí, tú dices, cuella, ve. Y ande en mi época, ahora te veo tu jalo, pues fue 87.9, Radio Nueva Alborada FM, Rupiver, hermosa la vía, y ni un día de tu papá, pide. Pendere y tepe, soco, pues hasta Balguá. Como cuello, ahora voy a ver, vamos, papá, cuello, ahora voy a ver, papá, por un día, ahora voy a ver, imagínate, 17 a 19 horas. Y que estamos enseñando hoy un día de música paraguaya, o puede saber que hay un anillo para. Hoy me damos algo más en mi gina o surgir dentro del programa de ella, pues a San y ya nada. Espectacular. Mocoy por ahí, lo que añado. Qué linda canción del primero, lo que ve. Felicidades, mi gran amigo. Con sentimiento, con mucha emoción para toda la audiencia mayoritaria. Qué linda canción, espectacular. Felicidades, mi gran amigo. Por ahí, de Oscar Pérez y la alegre Fórmula Nueva. Eso. Agua y cuagua, te dije. Moco y Jaya, don Lucas. Lo que es la suerte. Flaminio Arzamendi y los romances nativos con el dúo Quiñones Moray. Eso. Quiñones Moray. Espectacular, Lucas. Bueno. Me metí tiempo y nada, y recuerda que tengo eso para embular, vender mensajes, que tengo eso para anotar para el sorteo. Y ya pueden hacer el 30 de julio. 30 de julio, ahí viene Anguirucuera. Ahora, Día Mundial de la Amistad. Así que perezco y metí tiempo y que tengo eso para embular, vender mensajes. Que tengo eso para anotar, Gina. Me dice, digo, nombre completo, tres últimos números de documentos. Jamón, huye de página, orer en dúa, y bajar, entonces. Para anotar más para el sorteo. Como hay nada por un día, yo podía llevar ya sorteo hasta baja. Y que ya muy buena. Sí. Y muy buena con no divina. Sí, señor. Así es que. Ay, con la gran cosa. Y tres y no se la hace. Va a ese tico. Anguirucuera, hombre, hace la yo poina. Pero el gesto es lo que vale, Lucas. No hay oírla tanto la material y compañía. Ese gesto es entre ella, yepa, ya me la yo poin mí a la audiencia, yepa. Entonces, UPSAR UPI, PEALA o mandada en ahí. Siempre las audiencias llegan, vienen y retiran sus premios con mucha alegría, con muchas ganas, buscado, ay, puedo agradecer, y así. Entonces, volví a ir y me sentí muy contento. UPSAR UPI, no lo vamos a coger. Y llego, me llamo Maigri, UPI, ahí se lo van y lo cuelas, ahí se, le cuyo poinaje, y ya, po.

0: Entonces, Upisarupi, Gínaro, Añani, más allá Polle y Gallepa. Bueno, y así, así es que, Aisa siempre, ahí te digo, cada uno viene el año, puede llevar Lucas, pero, no hay que tomar ahí las tipos de allí, que monte van a, y pues, ahora es caballo más sorteo. Bueno, o más allá, pues, oye, ¿por qué no va Lucas? Ya, pues, teniendo la guave, hija, ya con el libro, ¿y te lo entiendes? ¿Lleva? ¿Te di audio? Ya ando, ya te di nada más, ya te di nada audio, mi hija, ya, cuevo, vaina. Ah, don Ubaldo, ya no vino, ya no vino, Ubaldo, ya nada, Lucas, ya no vino, ya, Nanguiru Guazú.
1: Buenas tardes, don Silvio Acuña, mate, Juan, mate, Caru, Caru, Bonaba.
2: Máximo,
1: ah, vende, me la mago, pleja, en Duba, en mañana, si niña, se fuera, voy a buscar a dos pelotas, ahí, vaya, si allí, yo tío, güey. Ah, deja Lucas de muchas bendiciones, bendición. También me va a apoyar. Saludos a gente, ese amigo, fuera ahí tengo ahí, vaya, a ese hermano, fuera. Sí, hermano, antes de estarle, amigo, vaya, pero te digo ya, joma dos, pero siempre. Hermano, vaya, güey. Ah, yo soy tipo el cabrón, vaya, y gusto quería, yo le. A ver si había de los. Sale Gago, ve Mario Alfonso, como va a ver a la hija, va a ver la acción, que diga, tú no mandes. Nunca oigo a oír. Listo, gracias, suerte.
0: Muchas gracias, don Ubaldo Caballero, espectacular. Qué alegría, don Ubaldo, ¿eh? Qué alegría verles a los nietos a llevar hoy paraje, sain o jugado, disfrutar en México ahí. Ander, ella pues saca la ñandere en Viapore a llevar. Ale, disfrutar en la pende pejengue escuela, pende nieto escuela, alegría. Qué bueno, qué bendición. Muchas gracias, don Ubaldo, a Pademante, a Veinde de Morada, a Anguirucuera, a Lares de Guad, anticipadamente, voy Gina, a Juan Maite, mandan de Maite, y a Veinde, a Paisenta Yuba, entre Dios y Cuello, pues hoy, ocho vivos, Ingei, pero siempre en los corazones, siempre vivo, hoy amo Yepé, amo Ibate. Espectacular, don Ubaldo, a Ñanduta, a ver, Luca, ya ahora es cueste, vamos en antes pedido. Entonces puede haber pura jirupia de Lucas ya, ahorita me ha llegado medio catú y no llena de audiencia, cuida de BABI. Muchas gracias André Lucas, como siempre excelente el trabajo, se pone a maitener en mi espada BABI, me muy contento. A voy a llevar la audiencia, entonces ya cumplí paitente, lo vete Andy. A voy a mandar entero, vete a mujer, a huele, ya ahí mensajes, a voy a BABI llamada. A ver, mira, mundo, acá estoy yo escribiendo, no escribía, ya andé, ya lo mismo, te acuerdo, ya puse acá, está bien aquí, gente, vecina, ya puse acá, ya andé, a su recuerdo, bueno, muchas gracias a BI. Y para todos, un abrazo cordial, cuida que sean girucuera, ni que ni ya y coti, a ti ahí, pues un día cuera, ya ni que ya lleve jupa siempre, que tú no vas a enseñar y coti, ya lleve socorro, gina, sin duda. Entonces, usted hace. Cuál es el consejo para el WhatsApp de mis amigos ya pega todo en WhatsApp ya yo voy a Japón a baitear y un día voy a ver si no Haisa familia Haisa familia Haisa en compañero de trabajo Haisa y yo entendé ya yo cuida Pawazú y que todo en WhatsApp y cojina en armonía se han ido cuida todo pues dice ah pero vente madre mi poco ahora pegó no me peme a Guilleja pues ahí tu paja y sirve muchas gracias por una nueva oportunidad acu enamo tu paja y sirve por estamos bien y mi billete y un día en el cuaco ahora voy a ver y no se olvide mi queridos amigos que Dios siempre ocupe el primer lugar en su vida. Muchas gracias, permiso.

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1: Son las 6 con 56 minutos.
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1: Son las 7:53.
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0: Muy buenas noches a toda la audiencia. Como siempre lo decimos, nos sentimos tan agradecidos a Dios de permitirnos de estar un martes más aquí detrás de los micrófonos, Elizabeth. ¿Eh? ¿Qué tal? ¿Cómo estás?
1: Sí, así mismo. Buenas noches a toda la audiencia de este programa Mensajes de Vida. Agradecida a Dios por permitirnos de estar un martes más aquí en el programa.
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0: El vacío.
1: Sí.
0: Hoy nos encontramos con tantos problemas del vacío. ¿Cuánta gente vemos deseando algo más?
1: Deseando de beber esa agua.
0: Sí. No son tiempos fáciles. Son difíciles. Pero no imposible. Jesús mismo nos dice, debemos luchar por eso, pelear por aquella salvación. Y eso refleja en el ser humano, ¿te das cuenta?
1: Totalmente, totalmente. Es un cambio de generalmente en la persona.
0: Sí, hay mucha opresión y cuando uno descuida la comunión con el Señor, ahí vienen los golpes de la vida. Pero que Dios nos alcance fuerzas, visión espiritual, no mirar hacia los costados, sino aquella redención que Él tiene para nosotros. Porque es lo que nos va a sacar de las dificultades, del dolor y de la angustia. Hoy vemos mucha gente, dice, soy cristiano, pero no vive con Cristo. Tiene buenas palabras, tantas cosas, pero hay una expresión que lo espiritual es contagioso. ¿Qué vos te sentiste en tu vida para llegar a donde estás?
1: La verdad que una revolución que no se puede explicar. Querés estar, estar y estar.
0: Querés más, más, más y más.
1: Así mismo. Porque nací en cuna cristiana de chiquita, pero no llegaba a mí a lo profundo. Faltaba algo.
0: Sí, y eso me pasó a mí. Por más a veces que te vas a un costado, pero sabes bien dónde. Algún momento sentiste algo tan especial y quieres volver nuevamente.
1: Y fue todo tan rápido y tan lindo que hasta hoy en día está y permanece. Y siento la presencia del Señor. Lo puedo decir, siento.
0: Es muy natural.
1: Sí. Pero dice bien su palabra, buscad y hallaréis.
0: Sí. Quizás muchos han fracasado en la vida cristiana, pero ahí Jesús le está esperando, como el padre, la parábola, el hijo pródigo, ¿no? Es aquella parábola. Y lo lindo que tiene el Señor, que siempre te llamará por tu nombre, nunca por tus errores.
1: Sí.
0: Y el enemigo sí te llamará por tus errores, por mis errores. Pero Dios cambia nuestra vida. Él nos renueva. No importa lo que haya pasado, no importa dónde hayas caminado, nadie de nosotros puede ser juez de alguien. Solamente Jesús te ama. Es una noche de bendición.
1: Sí, se siente la presencia.
0: Y bueno, tenemos los saludos en esta noche. Y gran parte acá estamos prendidos con Venezuela también, ¿eh?
1: Sí, realmente que sí. Y bueno, saludos en general a todos los que es acá de Paraguay, en general a todos.
0: Sí,
1: porque
0: sí.
1: Si mencionamos y a uno sí, a otro no, va a decir, ¿por qué no me mencionaste? O sea que a todos en general las más ricas bendiciones.
0: Y también hacia Buenos Aires, mis parientes, que también Dios le bendiga a todos y de una manera muy especial. Más que eso, para las cosas de Dios no hay distancia, no hay límite, ni barreras, ni montañas. Él está en todos lados. Es tiempo de buscar del Señor, es tiempo de estar prendido, porque los tiempos son tan delicados. No sabemos el día de mañana, no sabemos qué puede pasar. Y es una triste realidad que hayas caminado con el Señor y uno se haya debilitado de seguir sus caminos y te sorprenda la muerte. Y ahí sí uno pierde todo. ¿De qué nos vale, como dijo Jesús, si ganaremos todo el mundo y perdiéramos nuestra alma? ¿De qué nos serviría? No sirve de nada. Es tiempo de pensar, tiempo de reflexionar. No es por fulano de tal, ni por otro o por otra, sino por uno mismo. Pero bueno, la misericordia de Dios es tan grande y el amor es tan grande, como dice, de tal manera Él nos amó que ha dado su único Hijo para que Él, si creyéremos en Él, tengamos vida y vida eterna. ¿Quién va a dar a su Hijo por alguien? Nadie, solo Dios. Por eso el amor de Él es tan grande. No podemos dimensionar, ¿no? Bueno, tenemos en esta noche a nuestra querida hermana Magdalena.
1: Sí, Magdalena, la mamá de Giovanni, que está esta noche también en sintonía con su esposa, sus pequeños. Ella, la mamá de Giovanni, está en Venezuela.
0: Sí, Venezuela. Y su hijo está acá en Asunción.
1: Sí, en Fernando de la Mora.
0: Entonces vamos a estar escuchándole a la hermana desde Venezuela.
1: Sí, así mismo.
2: Muy buenas noches, hermana Nancy. Saludos y bendiciones desde Nirgua, Yaracuy, Venezuela. Reportando mi sintonía, les envío desde la distancia un abrazo, un besote y muchas bendiciones. Saludos a mi hijo Giovanni Jesús, a mi nuera María José y a mis dos hermosos nietos Esdras Salomón y Gustavo Benjamín. Les envío muchas bendiciones.